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3: 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Siete y 36.

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Hola, hola, ¿qué tal? Buenas noches, ¿cómo están mis amigos del campo y la ciudad? Les saluda a su amigo Erwin Chanel Yaguara García. Ya nos encontramos por estudios de Radio WJ, listos y dispuestos para acompañarte un momento con lo mejor de la música variadita en esta parte de la noche de hoy, sábado, fin de semana, dándole gracias a Dios por habernos permitido culminar un día con bien, con salud. Gracias, papá Dios, por permitirnos reencontrarnos con todos nuestros amigos y amigas que siempre están activados a través de la frecuencia de los 95.9 FM y también a través de la transmisión en vivo a través de la página oficial Radio WJ y también a través de la página Guarango Turismo, Cultura y Tradición, transmitiendo desde este laborioso y progresista distrito de Guarango, provincia de San Ignacio, región Cajamarca. Le damos la cordial bienvenida a todos y cada uno de nuestros amigos y amigas y te invitamos ya a participar en esta parte de la noche de hoy, sábado, fin de semana, sábado 25 de julio, estamos en el mes patrio. Participa, escríbenos, déjanos tus saludos, solicítanos tu canción de tu preferencia. Vamos a compartir lo mejor de la música variadita en esta parte de la noche. Así que tienes chance de solicitarme tu tema que a ti te encante, que a ti te guste. Regálame tu like, también te invitamos a compartir la transmisión, compartan la transmisión y si no nos sigues te invitamos a seguirnos. Compartan la transmisión para que llegue a sus amigos y sus amigos también puedan formar parte de esta bonita comunidad de seguidores de Radio WJ y también de Guarango Turismo, Cultura y Tradición. Compartimos este hermoso tema de Noriega Hermanos y esto se llama Flaca tu Mirada. Enloqueció mi corazón. Gózalo, disfrútalo. Doble vacílate con doble J. Saludo para nuestro amigo Félix Vite. Saludo desde Lima, dice amigo, por ahí compartiendo lo mejor de la

9 de la noche con 31 minutos, ya son las 9 de la noche con 31 minutos. Bienvenidos y bienvenidas a todos y cada uno de nuestros amigos y amigas que se van activando a través de la transmisión en vivo y nuestros amigos y amigas que vienen compartiendo la sintonía a través de la frecuencia de los 95.9 FM Radio WJ. Bienvenidos, puedes participar también a través de el WhatsApp. Saludos a través del número 998-77-7975. Saludos para los amigos que vienen dándole like. Gracias por regalarnos su like. Saludos para Karen Ramos Medina. Saludos para Nícida Martínez, Ángela García Peña, Merly Fernández. Saludos para Elizabeth Sánchez, Mariano Torres Sánchez. Gracias por reaccionar a través del corazoncito. Muchas gracias. Gracias por su bonita compañía. Saludos también para Lady Yamo en la ciudad de Lima. Saludos para Lucas Modric por ahí que se van rumbo a casita. Gracias por su bonita compañía. Saludos para Neyser Díaz, Irma Farseque. Saludos para el ingeniero Atilano Santa Cruz Mera, por ahí también compartiendo lo mejor de la música. Saludos para Royber, saludos para Félix Vite, saludos para Chiquita Sami, Marilu Montoya Carrero, saludos para Cubas Flor, gracias por su like. Bienvenidos y bienvenidas a todos y cada uno de nuestros amigos y amigas. Te invitamos a compartir la transmisión. Te invitamos a participar. Escríbenos, déjanos tus saludos, escríbenos desde dónde nos ves o desde dónde nos sigues. Saludo para Félix Vite, dice saludo desde Lima, amigo. Buenas noches, por ahí compartiendo la sintonía. Gracias por su bonita compañía. Saludo para Jessica Carrasco Díaz, dice hola, hola, ya estoy aquí después de un largo día. Gracias por su bonita compañía. Saludos para Lady, dice, hola, hola, buenas noches, mi estimado amigo Erwincito lindo. Saludos para mi linda y hermosa familia, Yamo Tenorio, en Guayaquil de mis amores. Porfis, el tema de Elmer Yaipen, la canción Alma Enamorada. Ya se viene su canción, gracias por estar participando. Saludos para Neyser Díaz, por ahí que viene compartiendo la sintonía. Dice, saludos desde Monte Grande, gracias por su bonita compañía, Neyser Díaz, bienvenido. Lady dice, saludos en Tunal, Lalaquis, para mi hermana Mireli Yamo y para mis sobrinos hermosos Anker y Nasli. Saluditos especiales de parte de su tía Lady, entonces, en Lalaquis. En el Tunal Alaquís para mi hermana, dice Mireli, y para mis sobrinos hermosos, Anker y Nasli. Saluditos especiales. Gracias por estar participando, gracias por su bonita compañía. Vamos a compartir y complacer con su pedido. Esperemos que esto sea el tema que nos viene solicitando Lady. Alma Enamorada del Grupo 5. Saludos para Lady, que está en ruta rumbo a casita. Saludos para Lucas Mordri.

Saludos para los amigos que vienen dándole like. Gracias por regalarnos su like. Saludos para Arnulfo Guamán Castañeda. Saludos para Lady Llamo por ahí que viene compartiendo la sintonía. Saludos para Ana Aide Álvarez Yaguara. Gracias por su bonita compañía. Gracias por reaccionar a través del corazoncito. Saludos para Jesús Cubas Llanos. Gracias por reaccionar a través del corazoncito. Bienvenidos y bienvenidas. Quedamos para compartir lo mejor de la música variadita. Saludos para Nilda. Gracias por su bonita compañía. Te invitamos a participar. Escríbenos, déjanos tus saludos, solicítanos tu canción de tu preferencia. Lo máximo, dice Lady por ahí, lo máximo Radio Doble J. Gracias por su bonita compañía, gracias por estar participando. Escríbenos, déjanos tus saludos. También puedes participar a través de el WhatsApp, saludos a través del número 998-777975. Participa y lo pasamos de la mejor manera en esta parte de la noche de hoy, sábado, fin de semana. Vamos a compartir este hermoso tema de Eddie Herrera. Y esto se llama ¿Cómo hago? Para que lo goces, lo disfrutes. 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

Ya son las 9 de la noche con 44 minutos. Ya son las 9 de la noche con 44 minutos. Bienvenidos y bienvenidas. Te invitamos a darle like, a compartir la transmisión. Dale like, comparta la transmisión para que así llegue a sus amigos. Y sus amigos también puedan formar parte de esta bonita comunidad de seguidores de Radio WJ. Puedes participar a través de el WhatsApp. Saludos a través del número 998-777975. Participa, escríbenos, déjanos tus saludos, solicítanos tu canción de tu preferencia. Y si no nos sigues, te invitamos a seguirnos. Dale me gusta, dale seguir a la página Radio WJ, igualmente a la página Guarango Turismo, Cultura y Tradición. Saludos para Miriam Rinza, saludos para Vicente Espárraga, saludos para Lady, por ahí que viene compartiendo la sintonía. Saludos para Ana Ide Álvarez Yaguara en Chiclayo, que viene compartiendo la sintonía, todo volumen. Saludos para Enrique Bustamante Santa Cruz. Buena Enrique. Buena Enrique por ahí. Con el polito color Michael Jackson, dice por ahí. Saludos y muchas bendiciones para Enrique Bustamante Santa Cruz. Full sintonía. Buena, buena Enrique. Gózalo, disfrútalo. Saludos para Marta León Figueroa, dice, hola, saludos para Marta León Figueroa. Saludos, buenas noches, bienvenidos y bienvenidas a todos y cada uno de nuestros amigos y amigas. Te invitamos a compartir la transmisión, también compartan la transmisión, dale like si aún no le has dado like, así que tienes chance de solicitarme también tu canción. Estamos compartiendo lo mejor de la música variadita, variadita. Así que participa, escríbenos. Y esto se llama Ay Cariño. Gózalo, disfrútalo. Doble vacílate con doble J. Buen Enrique. Full diversión. Full

Son 50 minutos compartiendo hermosa música a través de la frecuencia de los 95.9 FM. Bienvenidos y bienvenidas, te invitamos a darle like. Escríbenos, déjanos tus saludos, solicítanos tu canción de tu preferencia. Saludo para los amigos que vienen dándole like. Saludo para Rosalinda García Piña. Gracias por reaccionar a través del corazoncito. Saludo para Olmedo Cumbia Barco en el centro poblado del Porvenir. Saludos también para Joselito Dávila Ramírez. Gracias por su like. Compartimos este hermoso tema de Sociedad de Juliaca. Por

La noche con 55 minutos, ya son las 9 de la noche con 55 minutos. Bienvenidos y bienvenidas a todos y cada uno de nuestros amigos y amigas. Te invitamos a participar. Escríbenos, déjanos tus saludos, solicítanos tu canción de tu preferencia. Estamos para compartir lo mejor de la música variadita en este sábado, fin de semana. Saludo para las chofercitas que andan desaparecidas, las chofercitas por ahí andan de infiltradas, nos comentan por ahí que están de infiltradas. Saludo para las infiltradas, saludo para Jaime Santa Cruz Sánchez, saludo para Wilmer Farseque Laván, saludo también para Francisco Salazar Goicochea, gracias por su like, bienvenidos, te invitamos a participar, escríbenos, déjanos tus saludos. Compartan la transmisión, también puedes compartir la transmisión. También te invitamos a seguirnos en el TikTok como Radio WJ y también en YouTube como Radio WJ Guarango. Y también nos puedes seguir a través de la página Guarango Turismo, Cultura y Tradición. Dale me gusta, dale seguir. Te invitamos a formar parte de esta bonita comunidad de seguidores. Es momento de presentarte un hermoso tema de la primerísima Armonía 10. Y esto se llama Mi Niña Veneno. Para que lo goces, lo disfrutes. Niña, sigue mi ritmo, sigue mi ritmo. 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

Saludo para los amigos que nos vienen acompañando a través de la página Guarango Turismo y Cultura y Tradición. Saludo para Jiménez Sánchez. Saludo para Jiménez Sánchez. Dice, hola amigos, saludos en las piñas para la familia Jiménez Menor. Un tema que se vaya de agrupación Cumbia Bonita. Ya se viene su tema que nos viene solicitando. Gracias por estar participando. Saludos para Jonathan Montalbán. Saludos para Randicito Carguapoma. Gracias por acompañarnos, gracias por darle like por ahí a través de la página Guarango Turismo, Cultura y Tradición. Gracias por estar compartiendo lo mejor de la música, Jiménez Sánchez. Gracias por su preferencia, gracias por acompañarnos. Saludos también para Marta León Figueroa, dice, una canción de Anita Santibáñez. Ya se viene su canción. Saludos para Jaime Santa Cruz Sánchez, Elber Horna. Saludos para Celia Córdoba Sarmiento. Gracias por su like. Saludos también para Wilmer Farseque Laván. Saludos para Lady, por ahí que viene compartiendo la sintonía. Gracias por su preferencia. Bienvenidos y bienvenidas. Gracias, Celia, por reaccionar a través del corazoncito. Vamos a complacer con su pedido, con este hermoso tema de agrupación Cumbia Bonita. Y esto se llama Que Se Vaya. 10 de la noche con un minuto. Bienvenidos y bienvenidas.

complaciendo con sus pedidos. Gracias por estar participando. Gracias por estar compartiendo lo mejor de la música de su... en esta parte de la noche de hoy sábado, fin de semana. Ya son las 10 de la noche con 8 minutos. 10 de la noche con 8 minutos. Saludos para los amigos que vienen dándole like. Dale like si aún no le has dado like y automáticamente te saludamos. Saludo para nuestros amigos que vienen dándole like. Saludos para Adolfo Núñez Herrera, José Oscar Gamonal Pérez. Saludos para mi querida madrecita que viene compartiendo la sintonía. Saludos para Clori García. Saludos para Maridelni por ahí compartiendo la sintonía. Gracias por compartir la sintonía. Gracias por su bonita compañía. Nos venían solicitando un hermoso tema de Anita Santibáñez. Quiero brindar, compartimos este hermoso tema. Recorremos los... Saludos para Marta León Figueroa. Complacemos con su pedido. Buena Ana Ide Álvarez. Full sintonía en Chiclayo. Gózalo, disfrútalo.

Complaciendo con sus pedidos, gracias por estar participando. Compartimos este hermoso tema. Mamá de mi vida. Inspiración hecha canción. De Yosimar. Saludos para mi querida Marecita que viene compartiendo la sintonía. Saludos para Yaceli, saludos para Royber.

0: 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Saludos para los amigos que vienen dándole like. Saludos para Noé Cotrina. Gracias por regalarnos su like. Bienvenido. Te invitamos a participar. Escríbenos, déjanos tus saludos, solicítanos tu canción, escríbenos desde dónde nos ves o desde dónde nos sigues. Te invitamos a compartir la transmisión. Saludos para Jessica Carrasco Díaz, dice una canción del grupo Néctar, ¿crees tú, porfa? Ya se viene tu canción. Saludos para Rolly Rojitas Animador, el hombre solitario, el solterito codiciado, Rolly Rojitas Animador, el que hace pelear a las guambrías, dice por ahí. Ya nos pasaron el dato, se pelean las guambrías por nuestro amigo Rolly Rojitas Animador, el solterito codiciado. Buena, buena, Rolly. Bienvenido, amigo Rolly Rojitas Animador. ¿Por dónde te encuentras? Saludos para Judy Llamo. Dice, hola, hola, un muñequito de porcelana. Buenas noches. A los años. Lo mismo digo yo. A los años se reporta Judy Llamo. ¿Qué es de su hermosa vida? ¿Por dónde se encuentra Judy Llamo? Ya no lo vemos activa. Será porque está de vacaciones. ¿Por dónde estará? Ya no quiere acompañarnos, Judith. Me imagino que está de vacaciones. Dice, la Ojos Verdes está activadaza y no avisa. Dicen por ahí, saludos para la Ojos Verdes. Gracias, gracias por su bonita compañía. Gracias por las estrellitas, Judith Llamo. Vamos a recompensar por las estrellitas a Judith Llamo. Luego complacemos a nuestros amigos que nos vienen solicitando. Gracias por estar participando. Compartimos este hermoso tema de Carlos Miguel, La Única.
1: Te canta Carlos Miguel.
0: Para que lo goces y lo disfrutes.

10 de la noche con 20 minutos, ya son las 10 de la noche con 20 minutos, recompensando por las estrellitas a Judith, gracias por las estrellitas, gracias por ese apoyo incondicional, muchas gracias, gracias por apoyarnos siempre a cumplir con los retos semanales que nos pide el Facebook. Saludos para Chato Cuevita, por ahí que viene compartiendo la sintonía a través de la página Guarango Turismo, Cultura y Tradición. Gracias por su bonita compañía. Chato Cuevita, por ahí compartiendo lo mejor de la música. Saludo para los amigos que recientemente le van dando like. Saludos en Jaén para Analí Fernández Regalado. Gracias por regalarnos su like. Bienvenida. Te invitamos a participar. Escríbenos, déjanos tus saludos. Escríbenos desde dónde nos ves o desde dónde nos sigues. Déjanos tus saluditos. Coméntanos qué estás realizando. ¿Estás descansando? ¿Estás brindando con la familia, con las amistades? ¿Estás festejando tu cumpleaños? Sábado, fin de semana, y el cuerpo lo sabe, dice por ahí nuestros amigos. Por ti también, dice el carismático. Pelean. Nada que ver. Saludos para Judy, por ahí que viene compartiendo, la chica que anda desaparecida, perdida como Rolly Rojitas Animador, dice, ya ves lo que ocasiona nuestro amigo Rolly Rojitas Animador, está desaparecida como la Moanita también, hace años que no se reporta la Moanita, pásenle la voz a la Moanita. Saludos para Karen Ramos Medina, por ahí que viene compartiendo la sintonía. También gracias por su bonita compañía. Saludos para Nilda, saludos para Janet. Saludos también para Mena Menita, por ahí compartiendo lo mejor de la música. Saludos para Anaide Álvarez Yaguara, dice buenas noches primo. Una canción de Dina Paucar, madre para mi madre linda, bendiciones. Saludos para la tía María Anita Yaguara Aguirre en Juanjuy, que el día de hoy está cumpliendo un añito más de vida. Felicidades, que el divino Señor le siga regalando muchísimos años más de vida. Ya se viene su canción, vamos a recompensar por acá también, que nos venía solicitando la canción de Néctar Jessica. Vamos a compartir este hermoso tema de Néctar. ¿Crees tú? Del grupo Néctar, doble vacílate con doble J, siempre conquistando tu corazón, con la buena música, los mejores éxitos, para alegrar tu corazoncito. Del grupo Néctar. Bienvenidos y bienvenidas, te invitamos a darle like, a compartir la transmisión.

con sus pedidos, buena lady por ahí compartiendo lo mejor de la música, full sintonía, full rutas, dice por ahí, por las rutas caribeñas, en ruta, lady, rumbo a casita. Saludos para Lucas Modric, también que viene compartiendo lo mejor de la música. Saludos para Noelia Moreto Belis, Edilberto Castillo Peña. Saludos para Elida Zulueta Ortiz. Saludos para Karen Ramos Medina, Ceci Bermeo Vilela. Gracias por regalarnos su like. Bienvenidos y bienvenidas. Te invitamos a compartir la transmisión. Compartan la transmisión. Dale like si aún no le has dado like y automáticamente te saludamos. Saludos para todos y cada uno de nuestros amigos y amigas. Saludos para Ana y Deise. Buenas noches, primo. Una canción de Dina Paucar. Saludos para mi querida madrecita en Juanjuy. Saludos para Anita Jaguar Aguirre, que el día de hoy está cumpliendo un añito más de vida. Felicidades, feliz cumpleaños. Vamos a compartir este hermoso tema para la cumpleañera, que el día de hoy está cumpliendo un añito más de vida. Y esto se llama Madre, para la cumpleañera, que el día de hoy está cumpliendo un añito más de vida. Y esto se llama Madre de Dina Paucar.

10:32, complaciendo con sus pedidos. Gracias por estar participando. Bienvenidos y bienvenidas a todos y cada uno de nuestros amigos y amigas. Te invitamos también a participar a través de el WhatsApp. Saludos a través del número 998-77-7975. Saludos para los amigos que vienen compartiendo la sintonía a través de la página Guarango Turismo, Cultura y Tradición. Saludos para Chato Cuevita, dice, saludos desde Jaén, para la familia Cueva Díaz, Cueva Ruiz, Cueva Estela, Cueva Larcón y Cueva Uriarte. Y en el triunfo de Guarango, dice, para mi hermana Luz Cueva y su hija Diana Guevara. Los saludos de parte de Chato Cuevita desde Jaén. Gracias por compartir la sintonía. Gracias por acompañarnos a través de la página Guarango Turismo, Cultura y Tradición. También puedes participar a través de el WhatsApp. Saludos a través del número 998-77-7975. Saludos para Elida Zulueta Ortiz. Dice, hola, aquí desde Malacañete, haciendo los ricos juanes para mañana los cumpleañeros. Un saludo, dice, para Adelinda Burga Ortiz y para mi gordito Dilmer Gamonal. Aquí en los preparativos, reunidos en familia, por favor, un temita, Cambio mi corazón, del Grupo 5. Saludos también, dice, para nuestra chef, la engreída, nuestra hermana mayor, Adelinda Burga Ortiz. Saludos para la chef por ahí, entonces, Adelinda Burga Ortiz. Gracias por acompañarnos, gracias por su bonita compañía en esta parte de la noche, desde Malacañete. A todo volumen por ahí, realizando los preparativos. Esto va a estar muy bueno. Si estuviéramos cerquita, ya fuéramos por ahí mañana. Para probar la sazón de Adelinda Burga Ortiz. Saludos y muchas bendiciones. Gracias por su bonita compañía. Vamos a compartir este hermoso tema. Cambio mi corazón, del Grupo 5. Gózalo, disfrútalo. Doble vacílate con doble J. Transmitiendo desde este hermoso distrito de Guarango.

Saludos para Edilberto Castillo Peña. Saludos desde Chirinos, dice por ahí compartiendo la sintonía, Chirinos La Tranca. Saludos para la familia Peña.

Siendo con sus pedidos, gracias por estar participando, gracias por su bonita compañía. Saludos en Malacañete, por ahí que vienen compartiendo lo mejor de la música. Gracias por su preferencia. Así que mañana va a estar súper bueno entonces para los cumpleañeros, realizando los preparativos. Los ricos Juanes, ¿cómo hacen provocar? Los ricos Juanes, entonces mañana estarán degustando por ahí en familia. Provecho, provecho. Saludos para la chef Adelina Burga Ortiz. Saludos para Lady por ahí que viene compartiendo la sintonía. Gracias por su bonita compañía.

Buena lady, por ahí dice. Son como las del club que da se desaparecen, dice. Saludos para Edilberto Castillo Peña, dice. Hola amigos, saludos en Chirinos. En Chirinos la tranca para la familia Peña, en especial para mi querida madrecita Francisca Peña Carpio. Los saludos desde Chiclayo de parte de Edilberto Castillo Peña. Gracias por su bonita compañía, gracias por su preferencia.

Buena Judith por ahí con las perdidas off. Ya me imagino, por eso anda desaparecida Judith. Saludos para Jessica por ahí que viene compartiendo la sintonía. Cambia su corazón por otro, dice por ahí. Gracias por su bonita compañía. Saludos para Lelis Córdoba Labán. Gracias por su like. Te invitamos a darle like, a compartir la transmisión también. Y si no le has dado like, dale like y automáticamente te saludamos. Vamos a compartir este hermoso tema. Lindo amorcito de Sensual Caricia para que lo goces y lo disfrutes. Saludos desde para la bella colegial angelical que está full sintonía. Gracias por su bonita compañía. Saludos para Karen. Gracias por su bonita compañía. Gózalo, disfrútalo. Epa, súbale ese volumen.

La futura chofercita oficial también anda desaparecida. La chofercita de emergencias viene y desaparece. Como viene y se va.

Saludos para Edgar Cruz. Gracias por su like. Para mí que con las justas le dan para que se reporten un poquito, ingresen y les dan, den like nada más y al toque les quitan el celular. Así está Judith con Rolly Rojitas. Todo lo que aprenden de Rolly Rojitas. Les tienen bien vigilados. Apareció, apareció. Todo lo que copia de Rolly Rojitas, Judith. Rolly con las justas nos escribió y desapareció. O mano a la Miguelina, dice por ahí Lady.

Sí, pues, eso es lo que veo. Rolly aparece, dice hola y desaparece. Ni siquiera por el gato, dice. Ese es un golpe mortal. Seguimos compartiendo más alegría, más diversión. Te presentamos este hermoso tema. Y esto se llama Quiero Saber, de la agua más rica del Perú, agua

10:49, compartiendo alegría y diversión total en tu estación favorita. Saludo para Judith Llamo, gracias por reaccionar a través del corazoncito. Saludo para los amigos que vienen dándole like. Saludo para Zulema Vázquez Guamanta, gracias por su like. Bienvenidos y bienvenidas. Te invitamos a darle like si aún no le has dado like. También te invitamos a compartir la transmisión. Saludo para Edgar Cruz, dice saludos para la gente del Cedro, para los Saco Largos, saludos para Diolisto Cruz y el más fiel Jimmer, y una canción de Armonía 10. Me imagino cualquier canción de Armonía 10 nos viene solicitando Edgar Cruz. Ya se viene su canción. Saludo para las chofercitas, para la chofercita de la Negrita, dice por ahí, no está seguro si está mando a la Miguelina. No saben si está mando a la Miguelina o si está entretenida en los rompemuelles. ¡Oh! Saludos para la Cocujita. Buena Cocujita por ahí, la chica que anda desaparecida también. Está como Rolly Rojitas animador. Llega y se desaparece. Gracias por las estrellitas, Judith Llamo. Ya se viene tu canción para recompensar por las estrellitas, Judith. Ya se viene su canción. Saludo para todos nuestros amigos que vienen compartiendo la sintonía. Saludo para Janet. Saludo para Ana y Det. Saludo para Lady, por ahí que está full sintonía. La chica trabajadora. ¡Eso, eso! Ya se viene su canción. La Moanita también, la futura chofercita oficial, anda desaparecida. Peor que Rolly Rojitas animador. Peor que las chofercitas de emergencia. Y la chofercita oficial también se desapareció totalmente. Será porque andan de vacaciones. Vamos a recompensar por las estrellitas esta hermosa canción del grupo Néctar. Y esto se llama Llámame. Saludos para Zulema Vázquez Guamanta. Hola, buenas noches. Un saludito dice para ti por tu bonito programa. Muchas gracias, saludos y muchas bendiciones.

Noche con 56 minutos, ya son las 10 de la noche con 56 minutos. Gracias por su bonita compañía, te invitamos a darle like si aún no le has dado like. Compartan la transmisión, saludo para Nelly Bustamante Vargas, saludo promoción por ahí compartiendo la sintonía a los tiempos. Nelly Bustamante Vargas dice un saludo acá para mi amor que está abrazadito, apachurradito entonces de su amor. Saludos para Levi y Nelly Bustamante Vargas en el distrito de Huarango que vienen compartiendo la sintonía. Gracias por su preferencia. La chica que le encantan los huaynos. Ya se viene su huayno. Saludos para Nelly Bustamante Vargas. Gracias por su bonita compañía. Saludos para las chofercistas. Por ahí las chofercitas que están en extinción, dice por ahí ya. Están por desaparecer. Saludos para Zulema Vázquez Guamanta, dice. Saludos para la familia Vázquez Guamanta. Una canción de Chinito de Lande, Solo Solito. Ya se viene su canción. Gracias por estar participando. Saludos entonces. En Pampa de la Quinua, distrito de Chirinos, por ahí que vienen compartiendo la sintonía, la familia Vázquez Guamanta. Gracias por su bonita compañía. Vamos a compartir este hermoso tema de la primerísima Armonía 10. Para los sacos largos, en el Cedro.

11 de la noche con 2 minutos, 11 de la noche con 2 minutos, compartiendo alegría y diversión en tu estación favorita. Bienvenidos y bienvenidas a todos y cada uno de nuestros amigos y amigas. Te invitamos a darle like. Si aún no le has dado like, dale like y automáticamente te saludamos. Saludos para los amigos que vienen compartiendo lo mejor de la música. Gracias, gracias por las estrellitas, Judith Llamo. A ver, el tema que nos viene solicitando, me imagino que es este tema. A ver, vamos a complacer con este tema porque estábamos complaciendo la canción de Néctar. Ahí está. Confirma, confirma, Judith. Ese es el tema. Ya se viene tu canción con Cujita. Tu indiferencia.

0: Esa es la que decía:
1: esta es tu inspiración, Erwin Yaguara, el carismático.
0: Esa es la que mencionaba Cucujita.
1: ¡Adiós! ¡Doble!
0: Esta no es de Néctar. Ahora me va entendiendo la Cucujita.

Saludos para la Sechit. Donde quiera que se encuentre. ¿Y qué será la vida de la futura Chosbercita? Por fin, a los años. La futura Chosbercita. La futura Chosbercita oficial. Buena Nelly Bustamante Vargas. El verdecito de la buena esperanza.

0: así es, Cocujita.
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0: El tímido de tímidos.
1: Así, tío Luchito, de Pucho Mendoza.
0: Gracias por las estrellitas.
1: Tía Alejita Carrasco.
0: Medalí Llamo, muchas gracias, saludos y muchas bendiciones.
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0: Ya se viene la llave del carrito para recompensar por las estrellitas a la futura chofercita oficial.
1: Josefito Virga.
0: Así que ya lo saben, ya se la ven con mi abogada.

Así digo yo. Moanita, ¿dónde estaría? ¿Estaba por las curvas peligrosas o en los rompemuelles?

Saludos para Mac Amboleya. Para el chofercito, para el maestro. Mac Amboleya.

recompensando por las estrellitas a Medalí Llamo Tenorio. La llave del carrito. Gózalo, disfrútalo. Saludos para el maestro Mac Ambolaya. La llave que yo te di. Casi lo pierde por los rompemuelles.

Eso, eso, eso. Llama, llama a la cocujita. La cocujita está llevando los casos. Complacemos, complacemos con su pedido para Mac Ambolaya. Saludos para Brian Ambolaya, full sintonía. Salud, salud. Pásame la Pilsen. Pásame la Trigo. Saludos para el maestro Matt Ambolaya y para su alumna, futura chofercita oficial. ¿Cómo lo goza? ¿Cómo lo disfruta, Lady? ¿Lady sigue en ruta o ya está en casita?

complaciendo con sus pedidos. Saludos para Lady, que nos venía solicitando este hermoso tema, Recuerdos de Julcán, de Marco Antonio Moreno.

0: Vamos a complacer con su tema para Mac Ambolaya, que nos viene solicitando su tema. Sigue siendo tú. Vamos a complacer con este hermoso tema para Mac Ambolaya, para que lo goce y lo disfrute. ¡Epa! ¡Gózalo, disfrútalo! Judith Lady ya se viene con todas las estrellas.
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0: Espéralo, espéralo, ya se viene con todas las estrellas.

¿Qué tal? ¿Qué tal despistaje por ahí, Moanita y Judith? Saludos, saludos para Llamo a Thalía por ahí que viene compartiendo lo mejor de la música. Gracias, Matt Ambolaya, gracias por las estrellitas. Saludos para todos nuestros amigos y amigas que están conectados. Gracias, gracias totales. Gracias a todos y cada uno de nuestros amigos y amigas. Compartimos este hermoso tema de los Ronish, imponiendo estilo sureño. Qué tal despistaje? Dice por ahí Judith y Moanita. Ya los llevan, dice.

0: compartiendo alegría y diversión en tu estación favorita. Compartimos este hermoso tema para recompensar por las estrellitas a Matt Ambolaya, el chofercito carretero, el maestro de maestros por ahí, compartiendo lo mejor de la música para que lo goce y lo disfrute. Saludos para la chica Fuego y su agrupación Fuego Fuego. Este
1: 2027,
0: su primer lanzamiento.
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2: ¡Sí!
0: Buena chica Fuego. Se escucha que ya estará conquistando Sierra, Costa y Selva.

0: seguimos compartiendo más alegría, más diversión. Doble vacílate con doble J.
1: Te canta Toño y su grupo. Centella.
0: Salud, salud, Moanita. Sin llorar, sin llorar. Matambolaya. Coloque el hombrito.

0: Gracias, gracias Medalí, llamo. Muchas gracias.
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0: Al ratito, ahorita mismo, ubicamos tu canción.
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0: Salud, salud, Medalí. Sin llorar, sin llorar.
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0: Pásame la trigo. Envíame una trigo.

Total, total. ¿Cómo es la canción? La que me está pidiendo Medalí. Confirma, confirma, Judith.

0: Ahí está la cocujita. A ver, confirmamos, cocujita, ¿cuál cancioncita es para complacer con tu cancioncita? La cocujita, me imagino, ya la tengo lista.
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0: Ahí está la canción cocujita.
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0: O es cáncer de amor que nos viene solicitando. A ver, confírmanos por ahí la cocujita, a ver si nos confirma.

Es que no pudimos poner la cocujita porque desapareció. Desapareció. Nuevamente, recién a los años aparece la cocujita. ¿Sí o no? ¿Sí o no? ¿Qué dice el público? Se desapareció la cocujita. Es que no pudimos complacer porque estábamos recompensando por las estrellitas a Mac Ambolaya, a Medalí. Y se desapareció. Vamos a compartir entonces la canción La Cocujita. A ver, esperemos que esta sea la canción. A ver, vamos a ubicar la canción La Cocujita. Por acá, a ver, ¿dónde está la canción La Cocujita?

Listo, ya tenemos ubicada la canción La Cocujita, llegaste para siempre. Ahí está el tema, para que lo goce y lo disfrute. Ya los llevan a medallar.

sin llorar, Judith llamó. Salud, salud. Gracias por las estrellitas, llamo a Thalía.

Lady, el tema que me solicitaste es... No logro ubicar tu tema. Triste es tu final, es... Al parecer ese es el tema. Triste es tu final. Vamos a compartir este hermoso tema, a ver si nos confirman.

0: y sus producciones. ¿Qué pasó, Lady? Se bloqueó la tarjeta. Sin llorar, sin llorar. Ya la desbloquearás, Lady. Y llegarán por montones las estrellas.
1: Sin llorar, sin llorar, Lucho Solís.
0: Sin llorar, sin llorar, lo dice los Génesis. Así que ya lo sabes, Lady. Un millón. Ahí están las chicas. Las chofercitas de testigo. Sin llorar, sin llorar.

Saludos para Gianmarco Palacios Dávila. Saludos para Luis Popuche. Saludos para todos nuestros amigos que vienen compartiendo a través de la página Guarango Turismo, Cultura y Tradición. Saludos para Medalí Llamo. Saludos para Llamo Talía. Saludos para Judith, la chica que aparece y desaparece. Saludos para Mac Ambolaya, el chofercito, que estará haciendo el chofercito. Es verdad que está calentando el nidito del amor, dice por ahí. A ver si nos confirma, Lady. Buena, Mac Ambolaya. Calentando el nidito del amor, dice por ahí. ¿Es verdad o no es verdad, Moanita? Saludos para el chofercito. Saludos para la chica fuego que aparece y desaparece. Vamos a compartir este hermoso tema, tremendo recuerdazo, de los Intercontinentales Yapis. Mi cartita se llama este hermoso tema.

Saludos para Nilda, gracias por su bonita compañía. Saludos, llamo a Talía, full parlante, sacando los pasos prohibidos.

Judith, dile que no se esponje a la chica fuego. Que este 2027 arrasará con todo, costa, sierra y selva. Con su agrupación Fuego, Fuego.

Gracias por las estrellitas, Judith Llamo. Solicítame tu tema para recompensar por las estrellitas, Judith Llamo. Compartimos este hermoso tema. Imponiendo estilo sureño. Corazón, corazón.

Saludos para Ana Aide Álvarez Yeguara, que viene compartiendo la sintonía. Recomenzamos por las estrellitas para Judith Llamó, para que lo goce y lo disfrute. Mi pobre corazón, de corazón serrano. Saludos para Llamó Talía, full, full sintonía. Saludos para Mac Ambolaya, el hombre que aparece y desaparece.

Listo, Judith, vamos a buscar tu canción en la voz de Edita. Gracias, gracias por las estrellitas. Compartimos este hermoso tema de Corazón Serrano, Arrepentida. Saludos para la Moanita, que ya volvió. Se turnan para calentar el nidito del amor, dice por ahí. Ahora le toca calentar a Mac Ambolaya.

0: Buena Moanita con el calor off por ahí. Vamos a compartir este hermoso tema, Mi Pobre Corazón. A ver, esperemos que esa sea la canción que nos viene solicitando Judith.
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0: Mi Pobre Corazón.

sin llorar, Judith. Salud, salud. Buena Moanita con el manguerón.

La Púa Viajera, dice por ahí. Está viajando la Puguita, dice por ahí. Buena Moanita, apagando el fuego con el tremendo manguerón.

La Moanita no desaprovecha. Rápido encontró la solución. Encontró el manguerón. Y está apagando el fuego. Fuego, fuego, que llegaron los bomberos. Apaguen, apaguen el fuego, que llegaron los bomberos. A otra parte, vamos a compartir su tema que nos venía solicitando la Moanita, que viene apagando su fuego.

0: Compartimos el hermoso tema A llorar otra parte. Compartimos para Yamo Talía el hermoso tema de La Potranca.
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0: Con el rabo off, dice por ahí Medalí Yamo.
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0: ¿Cuál es esa potranca con el rabo off? ¿Dónde está Medalí? ¿Dónde está esa potranca off?
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0: Está en costa, sierra y selva. Está por la sierra, por la costa o por la selva.
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¿Qué pasó, Moanita? Dale, rompió el cerco la potranca. Cali, altos eventos. Y va a llegar a la CG Selva, dice por ahí. Llamo a Talía.

Qué buena potranca que nos pidió por ahí este Llamo a Thalía. Saludos para Janet, saludos

0: Y la chica desaparecida en el Cerro Chuquisana aparece.
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0: Buenos días. Buen domingo. Mi cumpita la tímida. Y con la imitación del burrito. Y con Yapita. Saluditos para la tunaliña. Llegó mi flaca, dice. Mi flaca, tu flaca. Nuestra flaca.

0: Medalí dejó escapar la potranca. Se escapó en busca de su jinete. Buena, buena, la chica de la voz sensual está de parranda. Baila por nosotros, así que en el 2027 se viene una nueva agrupación. La chica Fuego con su agrupación Fuego Fuego. Ya se viene su canción para Lady Llamo. Ya se viene su canción para Lady Llamo que nos viene solicitando.
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0: Saludo para los amigos que vienen dándole like. Saludo para Willy Dávila Díaz. Saludo para Mireli Llamo. Gracias por reaccionar a través del corazoncito. Saludo para Griselda Linares Vázquez. Gracias por reaccionar a través del corazoncito. Gracias por su bonita compañía. Saludos también para Córdoba Elías. Gracias. Saludo para Llamo Talía. Saludos también para Lady. Saludo para Judith, que vienen compartiendo lo mejor de la música. Gracias por su bonita compañía. Vamos a complacer a Lady, que nos viene solicitando su tema. Mentías.

0: Saludos para Yamo Talía, que nos viene solicitando esta hermosa canción. No me digas que no, se llama este hermoso tema. Complacemos con su pedido. Mi cumpita, ¿cuál temas? Solicítame el tema para lograr ubicar tu temita. Mi cumpita Mireli Yamo. Envíame el título para ubicar tu tema.
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0: Complacemos con su tema para Yamo Talía.

0: Saludos para su compadre Mere de parte de Lady. Saludos para Mac Ambolaya, que nuevamente por ahí aparece. Y se desaparece Moanita. Le toca abrigar, calentar el nidito del amor, dice por ahí. Saludos para Linares. Gracias por su bonita compañía. Saludos para Anaide. Saludos para Lady. Saludos para Yamo Talía. Buena Mac Ambolaya. Solicítame tu tema para recompensar por las estrellitas. Vamos a compartir este hermoso tema para la chica de la voz sensual. Tengo que llorar de Pluma Dorada. Saluditos para mi cumpa Mireli Yomo.
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0: En Tunal Lalaquís. En el Cerro Chuquisana.

0: Nos vamos con la canción de Mac Ambolaya. Mujeres. Gracias por las estrellitas, Mac Ambolaya. Judith nos abandona, no nos espera. ¿Será que nos abandona o ya lo llevaron? Se escapó como la potranca del corral de Medalí.
1: ¡Oh!
0: Sí, nos vamos a despedir con el tema de Mac Ambolaya. Hay que concluir con la canción que nos viene solicitando Mac Ambolaya. Así es, llamo Talía. Mañana estamos expectando los grandes encuentros deportivos en el Centro Poblado El Porvenir, sector San Antonio, en la finca San Antonio de la familia Ocupa Fuentes. Así que estaremos tratando de transmitir. Esperemos que no haya ningún inconveniente con el internet para poder transmitir todos los encuentros deportivos mañana a partir de la 1:00 p.m. Quedan todos invitados. Estaremos transmitiendo desde la finca San Antonio, en el sector San Antonio, Centro Poblado El Porvenir. Gracias a la familia Fuentes Ocupa. Gracias a nuestros amigos y amigas que nos acompañaron. Gracias Lady, gracias a Mireli Llamo, gracias Griselda Linares, gracias Judith Llamo, gracias Llamo Talía. Gracias Cocujita por ahí por acompañarnos, gracias por su bonita compañía, gracias a Ana y de Álvarez, gracias Mac Ambolaya, muchas gracias, gracias a todos y cada uno de nuestros amigos y amigas que nos acompañaron, gracias a nuestros amigos que nos acompañaron hasta el final, Judith se escapó Judith por ahí, no hice presentes, ya la llevaron a Judith. Saludos a todos y cada uno de nuestros amigos y amigas, que pasen dulces sueñitos y un hermoso despertar. Gracias por su bonita compañía. Me voy con este hermoso tema que nos venía solicitando Mac Ambolaya. Con este tema nos vamos despidiendo. Mujeres, de Ricardo Arjona.